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1: Hola, ¿qué tal? Soy Lucía Reina. Tengo 26 años, nací en Valencia y a día de hoy estoy viviendo en Madrid. Actualmente soy DJ residente en Casa Pepa, donde me encargo de la parte más electrónica de la noche y con ello de cerrar la sala. Y pues nada, empecé pinchando por pasión y a día de hoy, con el tiempo y con muchísimo esfuerzo, se ha podido convertir en mi profesión y en mi forma de expresarme. Y definiría mi estilo musical como una mezcla de ritmos electrónicos, ritmos rápidos, ritmos divertidos, pero a la vez mezclado con ritmos urbanos y con líricas para que la gente, aparte de no parar de bailar y de dar botes, pueda no parar de cantar y disfrutar toda la noche.
0: 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Moltíssimes ganes. 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
1: En cuanto a canción que jamás puede fallar en mis sets, desde que empecé hasta ahora, destacaría Broken Ties. Siempre que tengo la oportunidad de mezclarla con cualquier tema, no la pierdo, me encanta. Y en cuanto a artista que nunca falla y que siempre suena, evidentemente, destacaría a Justin Bieber. O sea, lo mezclo con cualquier cosa, me encanta.

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1: 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No escribo nada. Pero voy a salir un rato a ver si es...

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